0: Johnny, todavía hay un avión que está viniendo, eso hay que esperar un rato. 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
1: Copy, copy.